0: 6:05 en Expresiones FM, 6:05.
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0: Todos los Reddys de 2 en 2, aunque me hagas llorar. 6:06 en Pate en la hora 6:06.

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1: Más de los Freddy's en Expresiones FM, eso que se llama Déjenme Llorar.

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2: Es Camilo Sesto, se llama Fresa Salvaje 616, tema retro.

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2: De muchas cosas tengo miedo. Son las 6:18. Tema retro.

0: 6:24.
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0: Son los Yonix de 2 en 2. Te amo y después Pétalo y Espina. 6:23 en los retros.
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0: Los Yonix de 2 en 2.
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0: Esto se llama Pétalo y Espinas con los Yonix 626.

0: Bueno, son las 6 de la tarde con 30 minutos de 2 en 2 con los Yonix en Expresiones FM desde Chalco Centro. Hay una nota que llama la atención y que hoy aparece en un periódico que se llama El Sol de Toluca, donde pobladores de Ixtapaluca alertan por inseguridad en la zona de Ávila Camacho. Denuncian que la vigilancia en la zona es prácticamente nula. Además, consideran que por el tipo de camino es más fácil realizar actos delictivos. Parajes que con poca vigilancia, testimonios de choferes y abandono de cuerpos sin vida, bueno, de cuerpos obviamente sin vida, son algunos de los puntos rojos que mantienen a los pobladores de la zona cercana a la colonia Manuel Ávila Camacho en Ixtapaluca y los mantienen en alerta. Hace unos días conductores de taxi por aplicación y automovilistas comenzaron a denunciar la falta de vigilancia en el sitio, lo que se ha vuelto pues uno de los lugares más inseguros para transitar en la zona boscosa del oriente mexiquense. Se trata de la zona por la cual cruza la carretera federal México-Puebla, donde los caminos presentan muy poca iluminación, no registran presencia permanente de autoridades municipales. Hay un testimonio de un conductor que se llama Raúl, dice: los viajes que nos piden para allá son difíciles que los tomemos, ya que pues ha pasado que compañeros nos avisan que se trata de un viaje para ponernos. La gente se aprovecha de que está muy solo y luego terminan robándose los carros y las pertenencias de los choferes. Además de los asaltos reportados por automovilistas, también mantienen alertas a los pobladores la cantidad de basura abandonada en el camino con dirección a los depósitos de residuos ubicados a un costado de la México-Puebla. Denuncian que debido a los costos para depositar la basura, pues algunos recolectores deciden simplemente abandonar los residuos a un lado de la carretera, por lo que en ocasiones son los ejidatarios quienes terminan recogiéndola y llevándola al centro de recolección. Derivado de esto, pobladores denuncian que en más de una ocasión pues han dejado abandonados cuerpos, como fue el caso de dos individuos que tenían visibles marcas de tortura que fueron dejados a la orilla de la carretera México-Puebla en el 2024. Además, durante el fin de semana, vecinos de la zona volvieron a reportar la presencia de un cuerpo, el cual hasta la tarde del martes, según vecinos, pues continuaba en el sitio sin la presencia de autoridades municipales, algo que es grave. Hasta el momento el ayuntamiento no ha emitido una posición al respecto de dicho hallazgo. Pero así el tema allá en lo que es la localidad de Manuel Ávila Camacho, este lugar perteneciente al municipio de Ixtapaluca. Vámonos, sí, es un lugar que está ubicado exactamente rumbo a Río Frío y es una parte, pues sí, ya de la zona boscosa y colindante con el estado de Puebla. 6:33, pausa, regresamos. 6:33 en los retros.
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0: Son las 6 de la tarde con 35 minutos. Vamos a la recta final de los temas retro en Expresiones FM. ¿Cómo andamos en la temperatura aquí en Chalco Centro? Bueno, tenemos... ya ha bajado la temperatura, tenemos 21 Celsius, una probabilidad de lluvia del 44%, va aumentando, también empiezan a comenzar los nublados, así que seguramente habrá lluvia un poco más tarde, la humedad 49%, el viento 3 kilómetros por hora. Hay que protegerse de los rayos ultravioleta. Hoy la temperatura máxima fue de 26 Celsius, muy alta, la mínima de 13, pero los rayos ultravioleta estaban pues a todo lo que da, ¿no? Hay que protegerse con bloqueadores solares porque son los que... Y si no puede, pues con algún sombrero, alguna sombrilla, siempre será importante porque ya sabe que... Pues sí, en la piel suele darse el cáncer de piel. Bueno, vámonos a más de la música retro en Expresiones FM. Vámonos con Paulo César, se llama Plegaria, 636 en Expresiones FM, tema retro.
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0: Plegaria con Paulo César, 640 en Expresiones FM, 640.
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0: Silviño con el tema ¿Quién es? 640, los retros.

0: Silviño, los EMA Retro 643.
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0: Es el príncipe de la canción, José José, con el tema de New York, New York 643.
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0: Ocio en los temas retro en Expresiones FM. Son las 6 de la tarde, 50 minutos, 6:50.
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0: Vámonos con este tema que se llama Por si no te vuelvo a ver, Chucho Avellanet.

0: Son las 6:54 en los temas retro.
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0: Último tema retro, los Bukis, te esperaré. 6:54.

0: Bueno, algún problema ahí tuvimos con la comunicación. Son las 6 de la tarde con 58 minutos. Los Bookies, te esperaré. Escuchó ahí la voz ahí media rara. Bueno, ya sabe, la tecnología de repente nos juega algunas pasadas. Son las 6:59. Los saluda Ricardo Castillo. Gracias, pásenla bien. Miércoles 20 de mayo 2026 desde Chalco Centro. Nos vamos. La temperatura está pues agradable en Chalco. Tenemos 21 grados Celsius en la temperatura y hay probabilidades de lluvia, así que hay que sacar el paraguas. Nos vamos, aplauso de la producción. Vámonos, falta un minuto para las 7.
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0: Son las 7:01 de la noche, 7:01 de la noche. Bienvenidos sean todos a Trova Bolero Jazz. Vamos a iniciar nuestro programa a través de la mejor frecuencia, Expresiones FM 100.5, como siempre, tu mejor compañía. Y además, somos lo que te gusta. Así es que, ya sabes, comienza a reportarte a través de nuestro WhatsApp 5583694741, 5583694741. Le mandamos un fuerte abrazo y saludos al señor Jesús, que se reporta con nosotros día con día. Además, a la gente linda que nos escucha en el bello estado de Oaxaca, de Hidalgo, allá en la zona costera de Puerto Ángel, Puerto Angelito, Puerto Escondido, y además también a nuestro querido amigo Wenceslao, allá en su marisquería La Ventosa. Le mandamos un fuerte abrazote. Continuamos con música y vamos a iniciar con algo de trova, y esto que se llama Amor Mío Un Poco Más, con Pablo Milanés. 7:02 de la noche, bienvenidos sean todos a Trova Bolero y Jazz con César Quirós.
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2: Muy buenas noches.
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2: Álvaro Carrillo fue un gran compositor mexicano, extraordinario cantor mexicano. Hizo estas dos canciones maravillosas que quisiera unir y cantar aquí: Amor Mío y Un Poco Más.

7:15 de la noche, y seguimos con más de Trova, Bolero y Jazz. Acabamos de escuchar a los Bee Gees con I Started a Joke, y antes Juanes, Me Enamoré de Ti. Así también iniciamos nuestra programación con Pablo Milanés, Amor Mío y un poco más. Seguimos con más de Trova, Bolero y Jazz. Le mandamos un fuerte abrazo al señor Jesús, el cual también nos está solicitando una canción de Javier Solís, este príncipe del bolero, la canción o el tema Vereda Tropical. Y saludos a la gente linda que nos escucha en el bello estado de Oaxaca y está reportando con nosotros. También a todos los vallecharquenses, charquenses, ixtapaluquenses, a toda la gente que nos escucha en el Estado de México, Ciudad de México, en cualquier alcaldía de la ciudad. Aquí estamos con ustedes, como siempre, siendo su mejor compañía. Así es que continuamos, vámonos con Javier Solís y esto que se llama Vereda Tropical. 7:15.

dejó el espacio como testamento, lleno de nostalgia, lleno de emoción. 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

0: Son las 7:26 de la noche. Continuamos con más de Trova, Bolero y Jazz. Y tenemos un poco de información para todos los radioescuchas de Expresiones FM 100.5, la cual involucra tanto a los capitalinos de la CDMX, así como también a los mexiquenses, ya que parte de Nicolás Rosales Payares, presidente de Asociación Mexicana de Transporte y Movilidad, así también como un científico de la UNAM, que no vamos a mencionar el nombre, han estado indicando y se quiere sugerir, o mejor dicho, no sugerir, mencionan e indican que las motocicletas también de ahora en adelante quieren que entren en el sistema de verificación para que también dejen de circular en algún momento las motocicletas un día en la semana, con el fin de que se reduzcan el mayor índice de contaminación. Y esto, si lo analizamos, lo ponemos en prácticamente en tabla de juicio, yo creo que definitivamente es seguir engordándole la cartera al gobierno, tanto de la Ciudad de México como del Estado de México, y simplemente en lugar de mejorar las vialidades, en lugar de crear, por ejemplo, en este caso, pues sí, supuestamente en Tlalpan se está haciendo un segundo piso, un segundo nivel, el cual también, pues, al parecer no se va a concluir este año, porque obreros, personal de la construcción, no, por falta de pago, pues bueno, no quieren concluir o ya no quieren trabajar precisamente a esta falta de pago por parte de la Ciudad de México con ellos. Pero también lo más curioso de todo esto, o sea, supuestamente por parte de un científico, supuestamente, de la UNAM, se indica que las motocicletas también contaminan mucho más que un coche. O sea, el motor es mucho más pequeño, posteriormente, bueno, sí hay motocicletas que contaminan, pero pues es a través de demasiado ruido, que hay chiquillos que sus papis no les dicen algo para que le quiten el escape ruidoso que le ponen a sus motonetas o a sus pequeñas motitos, y que hacen más ruido que lo que corren. O sea, eso sí es contaminación, y eso es contaminación de ruido. La verdad, eso sí está bastante bien que se pudiese cancelar o detener ese tipo de motocicletas. Pero, o sea, las demás motocicletas que están todas en regla y que posteriormente se les hace todos los servicios a través ya sea de la agencia o a través de su librito de servicios, etcétera, se quiere pedir que ahora resulta que quieren poner las motocicletas en el sistema de Hoy No Circula y a través y también en el sistema de verificación. Esto generaría millones de ingresos también para la Ciudad de México y el Estado de México, y esto continuaría todavía sin mejoras en la vialidad, tanto para la ciudad como para el Estado de México. Porque, de verdad, hay muchos puntos viales en la ciudad, así como en el Estado, que requieren mantenimiento y que lamentablemente el gobierno, tanto municipal como del Estado de México, así como de la ciudad, pues han hecho ojo de hormiga y lamentablemente sigue en pésimas condiciones muchos puntos viales en la CDMX. ¿Cómo ven esta nota? Pero bueno, vamos a ver hasta qué punto llega la situación con los gobiernos en la Ciudad de México y el Estado de México. Y pues yo creo que la mejor solución, si es que ustedes también opinan lo mismo, o déjenos su opinión, por favor, compártanos esto, contéstenos, por favor, déjenos sus comentarios en Facebook y identifiquen o menciónenos qué harían ustedes, por favor. Son las 7:30 de la noche, nos vamos a un corte y regresamos con más música para todos ustedes. Ya lo saben, están escuchando Trova, Bolero y Jazz en Expresiones FM 100.5, 7:30.
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1: 7:52 de la noche, ya casi nos vamos, pero antes de todavía tenemos más complacencias y nos dicen: hola, buenas noches, ¿me puedes complacer con la canción de Me va de Julio Iglesias? Un saludo a la familia García de Villas de Chalco y un saludo al Pechugas con cariño, saludos y bendiciones de Pepe. Con gusto vamos a complacerle con el tema que nos está solicitando Pepe antes de pasarnos a retirar, y vámonos con Julio Iglesias. Regresamos, 7:52.

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2: 7:59 de la noche. Vámonos. Vámonos, los dejamos con más música. Ustedes siguen disfrutando de lo que les gusta, Expresiones FM 100.5. Y escuchamos a Julio Iglesias, esa petición que nos pidió Pepe, el tema Me Va, Me Va. Antes también escuchamos a Río Roma, Por Eso Te Amo. Son las 8 en punto. Que pasen una excelente noche, que tengan un rico descanso. Relájense. Ojalá tengan un buen dormir, arrúyense de los truenos, arrúyense de la lluvia y pasen una rica noche. Recuerden, a las 9 en punto, Recruz con el canto de las calles. Y mañana, en punto de las 8 de la mañana, te invito a bailar conmigo en Radio Ciudad Matutina.
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2: Son las 8:08 p.m.
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2: Son las 8 de la noche con 16 minutos.
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2: Son las 8 de la noche con 22 minutos.
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1: Son las 8 de la noche con 28 minutos. 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
1: Son las 8:33 p.m.
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2: Son las 8 de la noche con 41 minutos.
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1: Son las 8 de la noche con 49 minutos.
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2: Son las 8:56 PM.
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1: 9:04 PM, iniciamos con BLP, Viva la Paz. Hoy miércoles de rap y de hip hop, aquí en el Canto de las Calles. Yo soy tu amigo Rey Cruz, y después de este aguacero que nos cayó aquí en Chalco, Estado de México, acá en el centro, te doy la bienvenida a este tu programa, El Canto de las Calles, sonando fuerte a través del 100.5 de tu FM. Pues ahí estuvo BLP, Viva la Paz. Tú que me ves, no te confundas. Oye, qué buena rola por allá de 1996-97. La recuerdo más o menos, ya es un clásico hecho y derecho. Más o menos así como la que estamos oyendo de fondo en este momento, Loco en el Coco de Cypress Hill, que acaban de venir al Vive Latino y que un servidor se tomó la foto por ahí con ellos también allá en Vive Latino. Qué chido, la neta, esos Vive Latino siempre nos dejan muy bellos recuerdos para toda la vida. Y bueno, pues vámonos, porque como bien lo comenté, vamos a echarnos una media horita de rap y de hip hop. Y yo creo que la siguiente media hora la vamos a hablar sobre el Corona Capital, porque es justo y necesario. Vienen muchas banditas, hay... me recuerda a los viejos festivales, me recuerda al Vive Latino de antes también, donde los nombres chiquitos es donde estaba la carnita, porque en los nombres grandes como DXX, como Gorillaz, como The Strokes, pues ya sabes, ¿no? Lo que vas a esperar, o ya sabes lo que te espera, sabes lo que vas a encontrar con esas bandas. Pero cuando ves nombres más pequeñitos como lo que pusimos ayer de Model Actress, o como por ejemplo Angie de Potrín, pues ahí es donde está la carnita, ahí es donde te puedes sorprender, y eso me encanta. Pues vámonos con otra de rock, de rap. Esto se llama Hermano Mexicano, corre a cargo de Rapaz, Rapaz del Barrio. Esta ya es viejísima también, ¿no? Desde que tengo uso de conciencia me acuerdo de ella. De su disco llamado Rapaz, Rapaz del Barrio, Hermano Mexicano. Híjole, esta rolita dice la mera neta, visceralmente y con toda.

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1: 9:10 ya, 9:10, ahí estuvo Rapaz, Hermano Mexicano, de 1998, qué buen disco, la verdad. Y pues dice la neta como es, y es que si esta conciencia que traía el rap en ese momento lo tuvieran los corridos tumbados el día de hoy, esto sería algo muy diferente, porque hablan de trabajar, hablan de dejar la flojera, hablan de levantarse. Esto es más motivacional que nada, ¿eh? Solo que sí está bastante agresivo verbalmente, pero así es el rap también en su momento. Ahora ya todas son groserías, ya sin sentido, ya nada más son para que entre en la rima, para que se escuche relativamente bien. Pero lo que nos presentaba Rapaz en ese momento era algo que sí te movía las neuronas, era algo que sí te hacía despertar y que sí te decía: oye, sí es cierto, ¿qué hago yo aquí acostado en la cama? Como si de veras tuviera algún problema, cuando lo que tengo que hacer en realidad es levantarme de esta cama, quitarme esa flojera y pues no solo ponerme a trabajar en cuestiones laborales, sino trabajar en lo que gustes, que tienes un proyecto, que quieres crecer y ser locutor. Pues entonces ponte a trabajar, ponte a estudiar, pues, trabájale en la escuela, saca esas notas adelante, y al rato que crezcas, conviértete en lo que quieras, en bombero, en doctor, en lo que tú quieras, ¿no? Eso que ni que, solamente que, pues ya sabes, ¿no? Los de estos corridos de hoy en día nada más nos hablan de pura parafernalia y nos hablan también de pura alegoría del delito. Vámonos con esto que se llama... ¡Ah, caray! No, no salió. Esto que se llama Dash, la Rookie Monster, de fiesta en fiesta va, pero no me sale. A ver, vamos a ver por acá, porque me está fallando por acá otra vez. Ahí está, ya salió. Vámonos con 12 pulgadas Crew, de fiesta en fiesta. Algo estaba pasando aquí.

9:15, ahí estuvo Dash, la Rookie Monster, 12 pulgadas crew, sonando en el canto de las calles. Pues vámonos con otro, esto de 1998, que venía en el disco Versus, y que así nos presentaban a Ilia Kuryaki en De Valderramas, acá en México. Que de hecho esa historia ya le he contado un montón de veces, de que iban a venir a tocar y no había quien les iba a abrir, y que de repente había un grupo de Monterrey que estaba pegando con tubo, un grupo llamado Control Machete, y que acá en el centro de la ciudad andaba otro grupo muy popular en ese momento, otro llamado Molotov, y ellos dos fueron los encargados de abrirle a Ilia Kuryaki en De Valderramas, ahí en el Teatro Metropolitan, precisamente. Ahí se puso bastante, bastante bueno. Pues vámonos con algo con ellos, de este Versus, solamente que estoy decidiendo si nos vamos con Jugo o nos vamos con Expedición al Kamahama. ¿Con cuál, chamaco? ¿Tregua? ¿Galaxia? Pues es que todas están bien buenas. ¿O nos vamos con otro disco? ¿Nos vamos con el de leche? No, ya de una vez vámonos con esto porque se nos va a hacer tarde. Vámonos entonces con Jugo y la Kuryaki de Valderrama, sonando en el canto de las calles con tu amigo Rey Cruz a las 9:16 de la noche, después de este aguacerazo que cayó aquí en Chalco, esperando que llegues con bien a casa y esperando

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1: 9:20 de la noche, ahí estuvo Jugo a cargo de Ilia Curiaquian de Valderramas, esta banda de Villa Urquiza en Buenos Aires, Argentina, conformada por Dante Spinetta y Emmanuel Jorbeliu. Ahí estuvo con esta mezcla de rock, pop, funk, hip hop, para este miércoles de rap y de hip hop. Y como estábamos hablando de las bandas que le abrieron cuando vino por primera vez a México, pues vámonos con el ¿Dónde jugarán las niñas? Ya va a cumplir 30 años este disco, ya cumplió creo los 30 años de hecho, y ahí venía esta rolita que era muy hip hopera y que se llama Más vale cholo que mal acompañado. Yo creo también por eso no entraban como que estos vatos no entraban como que también en el género, ¿no? O sea, de repente los empresarios o hasta el público decía, estos cuates, o sea, son rockeros, son hip hoperos, ¿qué son? Porque pues no les agarra la onda, son metaleros, ¿qué onda, no? Como que en ese tiempo no era tan común mezclar tantos sonidos y tantos ritmos, y además incluso estaba hasta mal visto. En ese tiempo me acuerdo que éramos todos muy selectivos, por lo mismo éramos muy elitistas también, por lo mismo de que, ay no, es que yo soy rockero y soy listo, soy inteligente, y nada más puros caifanes y chalala, ¿no? Y los raperos eran otra cosa, no, pues nosotros somos rap conciencia y les abrimos las puertas a todos los que quieran venir, y los rastafarais también, que viva Selassie, Dios ya y todo eso, ¿no? Entonces era como que cada tribu estaba conformada por cada integrante y aparte no se mezclaban, ahora sí que nadie se mezclaba, sino era con alguien de tu misma tribu. En ese momento te estoy hablando yo, incluso había muchas peleas de ponquetos contra cholos, ponquetos contra escatos, ponquetos contra poperos. Ahí están los 30 años del Rock Mata Pop de Guillotina, que ese lo van a celebrar próximamente en el Auditorio Nacional, no, en el Lunario del Auditorio Nacional. Y por eso mismo, cuando escuchábamos esto dentro de un disco que traía mucho rock and roll y otras rolitas que no puedo mencionar acá, como la que le hace agravio al 10 de mayo, pues venía Más vale cholo que mal acompañado. 9:22 de la noche. Molotov está en la casa. Yo soy tu amigo Rey Cruz y en un momento regresamos con mucho más. Estás escuchando El Canto de las Calles a través de Expresiones 100.5 FM. Recuerda también que estamos en www.expresionesfm.com y que también nos puedes encontrar en todas las aplicaciones como Alexa, como el asistente de Google o como... ¿Qué es? No, ¿cuál es el de Mac? ¿Es Alexa? No, es otro, ¿no? Creo es Siri el de Mac. Bueno, el chiste que tú dile... 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Ahora sí, ya me callo, ¡súbele!

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1: 9:28 minutos de la noche, así sonaba Molotov hace ya 30 años en este Donde Jugarán las Niñas. Y ellos ya traían el rap y el hip hop desde la Candelaria. Ya después se convierten en Molotov y ya sabemos que lo demás es historia. Llenando Foro Sol, llenando estadios por todo el mundo, igual en Rusia, en Argentina, siendo un referente importante del rock latinoamericano, que pues en ese tiempo todavía, ¿no? A principios de los 90 les decían rock latino, ¿no? Algo así. Y pues la verdad sí me fastidiaba el nombre. Digo, ah, todo es rock nada más porque es en español y tiene otros elementos, ya le quieren etiquetar lo que ustedes se les hinche la gana. Pues vámonos porque ya vamos a corte de estación 9:28. Ya que estábamos hablando de este molochete, pues vámonos con Humanos Mexicanos a cargo de Control Machete. ¿Quién venía con esa agresividad? ¿Quién venía con esas rimas y esas barras tan poderosas, tan filosas? Pues nada más y nada menos que Control Machete, Toy Selecta, Pato Machete y Fermín Cuarto en la voz. Y pues bueno, sabemos que después se separaron, que porque Fermín Cuarto encontró el camino de Dios y no sé qué tanta cosa, estaba muy bien por él. Y mientras tanto, pues los otros dos muchachos, pues ahí siguen haciendo su luchita y haciendo sus pininos. 9:29, Humanos Mexicanos, qué bien va esta rolita para estos tiempos que estamos viviendo. Sobre todo con tanto traidor a la patria.
2: Re mayor el venadito, ¿no?
3: Sí, Pato, como nombre.
1: Tanto panista, entreguista. Yo soy tu amigo Rick Cruz y en un momento regresamos. ¡Súbele!

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9:36, ahí estuvo Crooked Island Gorillaz sonando en el canto de las calles, y ellos se presentan el viernes 20 de noviembre en el Corona Capital. Nos van a invitar, quién sabe, la verdad, lo más seguro es que no, pero nosotros celebramos que esto esté pasando en la ciudad y que este festival, la verdad, viene con todo, viene bastante bueno. Y pues por ahí escuché comentarios de otros amigos de otras estaciones de radio, principalmente Ibero, Chilango, Sopitas.com, de que mencionaban algo así como de que el año pasado pues apostaron mucho por las morras, apostaron mucho por los proyectos femeninos, y pues la más fuerte que traían, que era, ay, ¿cómo se llama esta chica que salió ahí en los Grammys casi casi desnuda? Charper Ron, que pues no llenaron como esperaban. Entonces pues ahora traen pues esta, ¿cómo decirlo? Pues este line-up lleno de nostalgia, y pues ahora sí se volaron la casa por la ventana. Pero como te decía hace ratito, las letras chiquitas es donde está la carnita, y así que le vamos a ir buscando poco a poco. Mientras tanto, quisimos empezar con Gorillaz, porque pues sabemos que es una banda grande, ya sabemos que es un show increíble el que dan siempre estos señores, y pues por eso fuimos con esta rolita que se llama Crooked Island, que no solamente son los Gorillaz solitos, sino aquí los acompaña Thundercat, que también anda haciendo por ahí su chamba indie electrónica ahí medio rara, pero pues es un muy buen proyecto musical. Y bueno, ellos son los headliners del día viernes 20, los Gorillaz, y el sábado 21 son los siguientes señores que vamos a poner a continuación, que nunca los he puesto en este programa. No me gusta mucho su música, para serles muy, muy sinceros, pero pues, ¿qué les digo? Son muy famosos, es algo así como reggae de blancos. Es algo así como de lo que suena más en Radio Disney. Y ellos son 21 Pilots. Esto se llama Stress It Out.

Genitálica, más o menos, y ay, sí, no estoy de acuerdo con mi amigo, la verdad. The Offspring ha sido una banda bastante relevante, yo creo que ha sido también todo un acontecimiento musical. Tenemos pues la clásica de Kids Are Not Right, pero también tenemos Trouble in the Sun, tenemos Pretty Fly for White Guy, que a lo mejor nos vamos con esa, o tenemos You're Gonna Go for Kids. Bueno, un montón de rolas que tiene. Y pues vámonos con una entonces. Yo creo que una clásica, ¿no? Que casi no ha sonado por acá, por este programa. Me late la idea. A ver, vamos a checar rápido. Del disco de la radiografía, ¿cómo se llama? Del Smash. Vámonos con esto y esto que se llama... Mira, perfectísima, como anillo al dedo. Esto que se llama Nitro Youth Energy. Lo escuchas en El Canto de las Calles. Yo soy tu amigo Rick Cruz y en un momento regresamos. Vámonos con The Offspring.

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1: 9:45 de 1994 de su primer disco Smash. Ahí estuvo The Offspring desde Garden Grove, California. Y los escuchas en El Canto de las Calles. Ya sabes que acá nos encanta el rock californiano, el surf californiano, el ska californiano, todo lo que tenga que ver con California nos encanta. Ese disco Smash está increíble. Y qué recuerdos acaban de llegar a mi mente desde 1994, que te voy a ser muy sincero, ya para 1998, con esa rolita de The Kids Are Alright, con esa, pues la neta, me conquistaron y con esa me llamaron. Y bueno, ahora vámonos al domingo. Ahorita estamos hablando de los nombres grandes del Corona Capital. The Strokes se van a presentar el domingo 22 junto a DXX, Lola Young, Lil Tapchi y pues quién más va a estar por acá, Bond de In The Round, que oye, pues todos estos proyectos han estado sonando igual bastante el año pasado en todo el mundo. Y también ese mismo día viene Anjin de Portrin, que no los hemos puesto en este programa, pero yo creo que sí vamos a tener que ponernos algún día, a lo mejor podría ser hoy. Mientras tanto, The Strokes están presentando un nuevo disco y eso no tiene muy emocionada a la gente, porque dicen que abusó Julián Casablanca del autotune, dicen que se oye muy feo. Creo que esa rola ya la ha puesto aquí en algún momento de la vida, pues, o sea, la rola nueva, no todo el disco. Y ahorita ya me quedé en un lado existencial. ¿Nos vamos con esta canción nueva de The Strokes o nos vamos con un clásico? Que pues ahorita en todo el programa hemos estado poniendo clásicos, ¿eh? No nos hemos ido tanto a la música nueva como en otros programas, pero ya sabes que aquí nos encanta variarle, nos encanta meterle un rato clásicos, otro rato nuevos clásicos y otro ratito puros estrenos. Y es que, pues por acá estoy con esta duda.

Reptilia no lo creo, esa ya la jugamos mucho en el Rock Band, la escuchamos donde sea. Sunday podría ser, o la clásica Last Night, mejor Last Night porque esa no la hemos puesto por acá en este programa. Pues vámonos con esto, 9 de la noche con 47 minutos.

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1: 9:51 de la noche, ahí estuvieron Fabrizio, a ver, espérame, ya me trabé. Fabrizio Moretti, Nicolai Faitiur, también estuvo Albert Hammond Jr., Nick Valenci y Julián Casablancas, desde 1998, directamente desde Nueva York. Ahí estuvieron los llamados papás del indie rock, que usted ya lo ha comentado mucho en este programa también, que todo nace gracias a Tom Petty. Ellos solamente querían hacer música que se pareciera a lo que estaba haciendo Tom Petty o a lo que hizo en su momento Tom Petty, y pues terminaron inventando un nuevo género musical, el famoso indie rock, que a mí me fastidia ese... no ese nombre tanto, sino la definición que ya le dieron a todo eso y ese movimiento disque indie, que pues en realidad... Es como lo urbano, como el rock urbano. Son un montón de cosas que forman una sola, pero para sentirte parte de algo, para tener ese sentido de pertenencia, pues ya le pones un nombre nada más para dividirte de todos los demás. Por eso me molesta ese término de indie rock. O sea, no manches. Pero bueno, vámonos, porque esto urge. Y bueno, estábamos hablando de Angine de Poitrine, o algo así como angina de pecho en francés. Estos extraterrestres que desde el 2024 andan dando lata, pero pues desde el año pasado ya estaban figurando en los reflectores, y para este 2026 pues vienen a México por primera vez, para este domingo 22 de noviembre en el Corona Capital. Pues vámonos con una rolita de ellos, aunque hay una que sale mucho en todos lados en redes sociales. No quisiera poner esa, y creo que es la que estoy poniendo en este momento, y aparte que es muy larga. Vámonos mejor con una que se llama Cernis. Esa está bastante buena. A las 9:52 de la noche, este dúo de extraterrestres, este dúo alienígena llamado Angine de Poitrine, angina de pecho, sonando en el canto de las calles con tu amigo Rick Cruz a las 9:53. Recuerda que nos puedes escuchar en el ciberespacio a través de www.expresionesfm.com. Ah, sí, es la que no quería poner. Ya déjala. ¡Súbele!

9:57, al más puro estilo microtonal. Ahí estuvo Angie de Potrain, angina de pecho, y este me recuerda de repente a esas bandas de math rock. A mí me gusta muchísimo la música instrumental, el rock, el jazz, y como que tienen un poquito de todo eso, ¿no? Como que tienen un poquito de math rock, tienen un poquito de jazz, también como que se siente de repente ese jam. Y es que este hombre, digo, este extraterrestre va grabando todo, esto ya se había visto desde hace mucho tiempo, como tú mismo te vas haciendo sampleo y tú mismo vas grabando tus secuencias. Entonces se ve cómo anda en friega con el pie grabando una secuencia y luego grabando otra y luego reproduciéndola y luego deteniendo todo, luego empezando de cero a grabar todo otra vez, y en la batería al otro extraterrestre, donde se le ven los ojos en la boca, pues también dándole durísimo, durísimo a todo, ¿no? A los hi-hats, a los flat-hats, a todo. Y bueno, pues ya nos vamos, ya son las 9:58. Ellos se presentan el domingo 22 de noviembre en la Ciudad de México por primera vez. Yo digo que a lo mejor sí sale otra fecha de esas fechas sorpresa, ¿no? Para los que no fuimos o no vamos a ir al festival, para que el público los pueda ver igual, y a lo mejor en un Indie Rocks o alguna locación secreta, porque siempre se da eso, que ni qué. Es todo un acontecimiento también esto del Corona Capital. Pues vámonos con Johnny Marr, ay, perdón, este hombre que, pues junto con Morrissey, estaban en The Smiths. Pues ya no más The Smiths, ya está muy difícil que vayan a regresar, así que pues vámonos. Es que, bueno, lo de él también es muy instrumental, si no, mejor vámonos con algo de The Smiths ya para despedir este programa, porque pues la verdad sí también estaba chido, y como para seguir teniendo esas esperanzas, ¿no?, de que algún día van a regresar los Smiths. No, olvídalo, sobre todo por Morrissey y Johnny Marr. Pues vámonos con esta rolita que se llama Heaven Knows and Misery Now. Lo escuchas en El Canto de las Calles. Yo fui tu amigo Rick Cruz y ya me voy. Muchas gracias, nos esperamos por acá el día de mañana. Nos escuchamos el día de mañana, que llegues con bien a casa. Ojalá no te hayas mojado, que el tráfico te sea leve. Y te espero de 9 a 10 de la noche. Tenemos entrevista mañana, así que te esperamos de este lado. ¡Vámonos! ¡Gracias!

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2: Son las 10 de la noche con 5 minutos.
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2: Son las 10 de la noche con 22 minutos.
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1: Son las 10 de la noche con 29 minutos.
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0: Son las 10 de la noche con 41 minutos.
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0: las 10 de la noche con 57 minutos.
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1: Son las 11 de la noche con 15 minutos.
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0: 11:39.
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Son las 2 de la mañana con 5 minutos.

0: ¿Qué onda? Soy Juliet Valdés y si eres de Chalco o alrededores, quédate porque aquí te van algunas recomendaciones buenísimas para salir sin irte tan lejos. Primero, si buscas un lugar relajado con buena vibra y comida rica, lánzate a la terraza La Estación. 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Tiene ambiente abierto, buena música y es perfecto para desconectar un rato del estrés. ¿Eres fan del mundo mágico de Harry Potter? 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Así que ya lo sabes, no necesitas ir hasta Ciudad de México para pasarla bien. Chalco también tiene lo suyo. 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
0: Hey, ¿qué onda? Soy Juliet Valdés y hoy te traigo algo súper interesante que todos deberíamos de saber. ¿Sabías que el cerebro de un niño puede volverse adicto? Y lo más fuerte es que cada vez que usa el celular, pide más. Y no, no es exageración. Cada video, cada juego, cada like, activa algo en su cerebro llamado dopamina, que básicamente le dice, esto me gusta, dame más. El problema es que todo esto es muy rápido, muy, muy rápido. Cambio de imagen, sonidos, colores, todo el tiempo. Entonces, el cerebro se acostumbra a este ritmo. ¿Y qué pasa después? Que cosas normales como hacer la tarea, leer o incluso jugar sin pantalla empiezan a sentirse súper aburridas. Pero aquí viene algo interesante. No se trata de quitarle el celular a la fuerza, porque mientras más lo prohíbes, más lo quieren. Se trata de competir, de darle al cerebro algo igual de estimulante, pero más sano. Y que aquí te van 5 recomendaciones. El primero, crea retos en casa, como el piso es lava o circuitos con almohadas y sillas. El segundo, y si es que no tienes mucho tiempo para tu hijo, usa juegos guiados desde YouTube. Por ejemplo, hay dinámicas donde colocas 4 hojas de colores en el piso y el niño las usa como tapete, mientras el video va indicando hacia qué hoja debe saltar. Tercero, cambia el tiempo de pantalla por actividades creativas, como dibujar, armar o inventar historias. Cuarto, establece horarios específicos para el celular. Quinto, rota todas las actividades para que no siempre haga lo mismo y su cerebro siga encontrando novedad sin necesidad de una pantalla. Recuerda que todo esto no solo sirve para entretenerlos, también ayuda a su desarrollo cerebral, mejora su atención y evita que su cerebro se acostumbre a necesitar estímulos constantes y rápidos del celular. 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
0: Hey, ¿qué onda? Soy Juliet Valdés y dime algo, ¿alguna vez te has preguntado por qué hay cambios tan bruscos de clima? Un día hace calor intenso y al día siguiente está nublado, llueve o hasta baja muchísimo la temperatura. No es tu imaginación. Esto está pasando y cada vez más seguido. La principal razón es el cambio climático. El planeta se está calentando por el exceso de los gases contaminantes que generamos los humanos, como el uso constante de autos, la actividad de fábricas y la quema de basura o combustibles. Esto provoca que la atmósfera se altere y, como consecuencia, el clima se vuelve más extremo e impredecible. Por eso vemos lluvias más intensas, sequías más prolongadas y cambios de temperatura muy repentinos. Y aunque es un problema muy grande, eso no significa que no podamos hacer algo al respecto. Así que aquí te van 10 cosas que puedes hacer. 1. Reduce el uso del plástico. 2. Utiliza botellas o recipientes reutilizables. 3. Evita el uso innecesario de bolsas. 4. Ahorra agua cerrando la llave cuando no la uses. 5. Toma duchas más cortas. 6. Apaga las luces y aparatos que no estés utilizando. 7. Desconecta cargadores cuando no los uses. 8. Separa tu basura y recicla. 9. Consume solo lo necesario y evita el desperdicio. Y 10. Infórmate y comparte esta información con otras personas. El cambio climático no es un problema del futuro, es algo que ya estamos viviendo hoy. Recuerda, si quieres un cambio, que empiece desde ti. 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

Gracias, amor mío, por enseñarme lo más lindo que he conocido en esta vida. 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
1: Son las 5 de la mañana con 10 minutos.
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2: Son las 5 de la mañana con 20 minutos.
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1: Son las 5:32 a.m.
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2: Son las 5 de la mañana con 41 minutos.
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1: Son las 5 de la mañana con 53 minutos.
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hoy nos conectamos con el bienestar de nuestro cuerpo. Encuentra una postura cómoda, ya sea sentado o acostado. Cierra tus ojos y trae tu atención a tu cuerpo, desde la punta de los dedos de los pies hasta la coronilla de tu cabeza. Inhala y siente cómo tu cuerpo se expande. Exhala y siente cómo se relaja. Relaja tus brazos, coloca tus manos donde mejor te hagan sentir. Siente su peso. Sé consciente del espacio que ocupa. Ahora, te invito a conectar con una parte de tu cuerpo que elijas. Tus manos, tus pies, tus piernas, o incluso un órgano interno, como tu corazón o tu estómago. Agradécele por todo lo que hace por ti día a día, sin que le des instrucciones conscientemente. Mientras agradeces, repite mentalmente estas afirmaciones, nutriendo el bienestar de tu ser físico. Mi bienestar es una prioridad y me comprometo a cuidarlo. Permitiré que mi cuerpo descanse cuando lo necesite. Observo mi cuerpo sin juicio. Soy fuerte, tanto física como mentalmente. Estoy relajando cada parte de mi cuerpo. Mi salud mental es una prioridad. Siente cómo estas palabras promueven la relajación muscular y un mayor equilibrio y flexibilidad. Confía en que tu cuerpo funciona perfectamente.

Es hora de despertar tu energía vital. Levántate con esta meditación para llenar tu día de dinamismo. Busca un lugar tranquilo, incluso tu balcón o ventana, y ponte de pie o siéntate cómodamente. Cierra tus ojos suavemente. Comienza a inspirar y expirar profundamente 3 veces, como si estuvieras en la ventana, en la terraza o en el balcón. Siente cómo cada respiración te llena de oxígeno y energía. Percibe cómo tus pulmones se expanden, trayendo vitalidad a cada célula de tu cuerpo. Visualiza una luz dorada y cálida que entra por la coronilla de tu cabeza con cada inhalación. Esta luz se esparce por todo tu cuerpo, disipando cualquier somnolencia y llenándote de un brillo interno. Con cada exhalación,

vitalidad. Lleva esta sensación de dinamismo a cada fibra de tu ser. Eres un canal de energía positiva. Abre tus ojos cuando te sientas listo, con una sonrisa y la certeza de que este día será extraordinario. Que tu jornada esté llena de vitalidad y logros. Hasta la próxima.

0: Son las 6 de la mañana con 33 minutos.
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1: Son las 7 de la mañana con 12 minutos.
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1: Son las 7 de la mañana con 21 minutos.
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1: Son las 7 de la mañana con 31 minutos.
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1: Son las 7 de la mañana con 54 minutos.
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buenos días, buenísimos días. Tenga todo el auditorio de Expresiones FM 100.5. Ya está con ustedes, arrancando desde las 8 de la mañana. Desde Expresiones FM 100.5 para todos ustedes. Bienvenidos sean todos hoy, jueves 21 de mayo. Ya estamos prácticamente terminando el mes. Y caramba, en serio, que están viendo de volada los días. Estamos felices y contentos. Para la próxima quincena, pero y de hecho va a caer el viernes, la quincena, así es que en una semanita más, felices y contentos porque viene la otra quincena. Y que bueno, algunos ya les llegaron también las utilidades, ¿no? Que fue en abril, se supone. Algunos todavía a lo mejor no sabemos, en algunos lugares sí les dan utilidades, en algunas no, pero bueno, lo más importante de todo esto es que ustedes estén felices y contentos, y además, como siempre, hayan despertado con buena energía, que hayan descansado, sobre todo, ¿no? Que su servidor, caramba, de repente se despierta como a las 2 de la mañana y en lo que se vuelve a dormir, ¡ay, caramba! Eso de ser sonámbulo no es nada agradable, pero bueno, ya estamos con ustedes desde Chalco para todo el mundo. Saludos al buen Tochita, saludos a su mamita, a la señora Catalina Serrano, a sus tíos, a sus hermanos, o a su hermano en este caso, a su tío y su primo Luis, su tío Martín, Valentín, el Negro, y su mamita, la señora Catalina Serrano. Saludos también a nuestro querido amigo Álvaro Fernando, que nos escucha aquí en Chalquito, y saludos a Rosita, que nos está escuchando por allá en Amecameca. Así es que vámonos con saludos y con música, y vámonos con buena actitud, porque pues ya prácticamente estamos también terminando la semana, aunque algunos todavía tengan que continuar trabajando los fines de semana, pues nosotros vamos a seguirles a seguir con ustedes y seguirles acompañando con muy buena música. Así es que ya saben, nada más repórtense con nosotros, mándenos sus WhatsApp, y nosotros pues contentos y felices vamos a complacerles con lo que nos pidan. Así es que vámonos ya con música. Son las 8:04 de la mañana y hoy por la noche, gran final, Cruz Azul contra los Pumas, que habrá un agarrón tremendo, para todos los que hay muchísimos Cruz Azulinos en el país. Yo creo que sí hay una gran entre la gran cantidad de afición que tienen los equipos mexicanos, como Tigres, Monterrey, también Pumas. Yo creo que Cruz Azul ahorita está bastante fuerte, y sí, ha sido uno de los equipos más grandes que ha llegado a finales tras finales, aunque muchos le dicen el eterno subcampeón. Yo creo que si de verdad la Liga Mexicana cambiara y se dejara de malas administraciones y se manejara a lo mejor como el sistema europeo, que el que lleve muchos puntos, o el que lleve mayor puntaje, pues es el que sería campeón. No, ya Cruz Azul desde hace mucho tiempo ya hubiera sido campeón muchas veces, mucho más que el América. Aguas, Tochitas. Pero, lamentablemente, pues el fútbol mexicano es pura corrupción. Así es que, ni modo, vámonos mejor con música. 8:05 de la mañana, iniciamos Radiación Matutina, aquí en Expresiones FM 100.5. 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

0: 8:17 de la mañana. Muy buenos días a todos los que se van conectando con nosotros apenas. Y les deseamos que tengan un hermoso, fantástico, fabuloso viernes. Aunque a veces sabemos que, caramba, la vida no es perfecta. La vida no es tan color de rosa como quisiéramos. Pero si nosotros cambiamos el chip, dijeran, podríamos hacer un día fabuloso. Así es que saluditos a nuestro querido amigo Wenceslao allá en la Darío Martínez en la primera sección, y pues a toda la gente que se va reportando con nosotros, a nuestros queridos amigos de la base Taxis del Molino, a nuestros queridos amigos de los taxis de la Bomba del Agua, en exclusiva a nuestro querido amigo Fernando, que nos está solicitando un buen tema de Mika y Taveras, el que es el tema se llama ¿Y qué me pasa? Sí, ¿y qué me pasa? ¿Qué me pasa, caramba? Pero bueno, hoy jueves, precisamente también, que no se les pase a ustedes, que hoy no circulan los automóviles con engomado color verde, terminación de placa 1 y 2, holograma 1 y 2. Repito, automóviles con engomado color verde, terminación de placa 1 y 2, holograma 1 y 2, no circulan el día de hoy. Así es que son las 8:18, vámonos con música, regresamos, seguimos disfrutando de Radiación Matutina aquí en Expresiones FM 100.5. Somos lo que te gusta.
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0: Son las 8:30 de la mañana, 8:30. Seguimos con más de Radio Sur Matutina aquí en Expresiones FM 100.5. Saludos al buen Jesús Arellano que está reportando con nosotros y nos está solicitando el tema Pequeño Niño de la Sonora Santanera. Le mandamos un fuerte abrazote con gusto. Vamos a complacerle con el tema que nos pide. Y a la gente hermosa que nos escucha allá en Oaxaca, saluditos, que nos están solicitando también un buen tema de salsa con Willy Colón y Dilio. Con gusto también vamos a complacerle con ese tema que nos están pidiendo hasta el bello estado de Oaxaca. Aprovechando, saludos a toda la gente que nos escucha en Tlaxiaco, en Putla, en las costas bellas, hermosísimas de Oaxaca, que en serio, para mí las playas de Oaxaca son más hermosas que las de Cancún, de verdad. Bueno, también Acapulco, Veracruz, ay caramba, no se diga, la gente además es bellísima en Veracruz. Y bueno, seguimos con los saludos, nos dicen de este lado, pues, saludos para la gente que nos escucha en el bello estado de Hidalgo, un tema por favor de Vicente Fernández, La Derrota, con gusto vamos a complacerle con el tema que nos piden allá en el bello estado de Hidalgo, también un tema de Los Falcons, ¿Por qué te vas? Ok, en un momentito más vamos a buscarles los temas que nos piden. Para el Negrito Azul, no nos deja el nombre, pero así dice en su nickname o en su perfil de WhatsApp. Muy buenos días, Expresiones 100.5 FM. Por favor, si me pudieran una... ¿qué? Si pudiera una de la Sonora Santanera, aunque se olvide de mí, los escucho en mi taxi de la base de Globo Manuel. Perfecto, en un momento también allá les vamos a mandar ese tema, mis queridos amigos. Pues hay muchos taxistas que nos escuchan y que ustedes, gracias en serio, que nos permiten ser su mejor compañía y además nos permiten estar con ustedes día con día. Provechito, desayunen, por favor, tómense un cafecito, aunque sea frío. Va a ser calor el día de hoy, o aparentemente pues va a estar un poquito fresco por la tarde noche. Supuestamente se esperaban lluvias ayer a las 4 de la tarde en Chalco, nunca llegaron las lluvias. Bueno, vamos a ver si hoy sí nos vuelve a llover, quién sabe. Supuestamente nos indica el sistema meteorológico que a las 6 de la tarde llegan lluvias, pero vamos a tener una temperatura máxima de 25 o 26 grados centígrados, así es que va a ser un poquito de calor, así es que vámonos por un cafecito frío, ¿no? Yo invito. Feliz día, vámonos a un corte. Regresamos con más música para todos ustedes aquí en Expresiones FM 100.5. 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

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Hazle sentir la responsabilidad de esta vida, que es la misión que nos has encomendado. 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
1: Ocho cuarenta y seis de la mañana. Seguimos con buena música y con buen ritmo aquí en Expresiones FM 100.5. Somos lo que te gusta. Gracias por sus WhatsApps. Nosotros seguimos acompañándolos con buena música y sobre todo, ¡ay caramba! Buen ritmo. Este tema precisamente de Willy Colón, Dilio, bastante bueno. Antes también la Sonora Santanera, Pequeño Niño. ¡Ay, cómo no recordar esos momentos de la infancia, ¿no? Que en algún momento, hoy vemos a tanto niño, jovencito y los vemos andar y digo, caramba, ya cuánto tiempo ha pasado que ya estoy viejo. No, todavía no. Yo como los buenos vinos, mientras más pase el tiempo, mejor me pongo como los vinos. Así es que igual, saludos a todos los cuarentones, treintones, cincuentones, sesentones. Y pues a todos los, a Nachito también, saludos. Al buen Nachito, a Anselmo Hernández, que por cierto, ya andan entre los 50 años. Les mandamos un fuerte abrazo. A Güences también, Güences que ya está, no, pues ya Güences ya recibe la pensión. Ya hay para las niñas que quieran alguien que les dé pensión. Güenceslao está bastante dispuesto porque ya cobra pensión. Nah, no es cierto, es compañero. Saludos a nuestro querido amigo Güences. Y bueno, nosotros seguimos con buena música. Al rato me voy a meter en problemas con la esposa del señor Güenceslao. No es cierto, señora. Le mandamos un fuerte abrazote a usted y a su familia. Ya sabe, es puro show, es puro cotorreo aquí en la radio. Para que no se aburran y además disfruten de una bonita mañana de jueves. Ya casi estamos entrándole al fin de semana. Así es que vámonos con más ritmos. Sí, ahora vamos a cambiarle un poquito. Nos vamos con la música ranchera. Nos vamos con Vicente Fernández y esto que se llama La Derrota. 8:48.
2: Ahí te va, gente.

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2: Ocho cincuenta y dos.

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0: 8:59 de la mañana, ¿qué tal la están pasando? ¿Cómo la estamos pasando esta bonita mañana de jueves? ¿Ya listos para iniciar las actividades laborales? Algunos ya iniciaron desde las 7 de la mañana, otros desde las 6 de la mañana o algunos desde las 5 de la mañana. Nuestros queridos amigos policías, militares, que empiezan también desde muy temprano. Y pues la gente que sale precisamente desde las 3 de la mañana de sus hogares para salir a, valga la redundancia, para irse a trabajar. O hay gente que sale a las 4, a las 5 de la mañana, nuestros queridos amigos constructores, albañiles, nuestros queridos amigos herreros, nuestros queridos amigos ojalateros, mecánicos, la gente de la limpia, que ellos están, de hecho, toda la noche, hay dos turnos, en la noche, en la mañana, desde las 6 de la mañana, desde las 5 de la mañana también están ellos, posiblemente antes, todavía por la noche, como a las 9, creo que de la noche comienzan, o 10 de la noche comienzan con sus labores, gente que trabaja por la noche, y pues bueno, todos los que andamos trabajando día con día, también en casa, porque igual estar en casa o trabajar en casa, ser ama del hogar, es bastante pesado, cuidar a los niños, ir a atenderlos, cocinar, limpiar la casa, salir al mandado, el calor, entre un montón de cosas. No, sí, también nuestro conocimiento para nuestras lindas damas y bellas mujeres y compañeras de casa, porque en serio es bastante, bastante pesado estar, con las actividades en el hogar. Y imagínense, si nosotros que decimos que vamos a descansar los fines de semana, y no es así, porque tenemos todavía mucho más actividades, no, pues imagínense también las mujeres, ¿no? Así es que, y cuando hay un apoyo mutuo o entre ambos se comparten las actividades, pues bueno, eso sí nos ayuda demasiado a que se haga más liviano el trabajo en casa, pero aún así nunca llegamos a descansar. Así es que vámonos a un corte, volvemos con más música para todos ustedes. Sigan reportándose, ya saben, a través de nuestro WhatsApp 5583694741, 5583694741. ¿Dónde están nuestros queridos amigos de Villas? ¿Dónde están nuestros queridos amigos de allá de Ixtapaluca? Repórtense. Ah, también los de Iztapalapa, claro está, Iztacalco, en cualquier lugar donde tú nos estés escuchando, repórtate, mándanos tu WhatsApp 5583694741 y nosotros te vamos a acompañar con muy buena música. Así es que vamos al corte, volvemos. 9-2.
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Son las 9:12 de la mañana, 9:12, ya estamos en la segunda hora de Radiación Matutina, aquí en Expresiones FM 100.5. Saludos a Diana Marroquín, que nos está escuchando en la Alcaldía de Coyoacán. Miren nada más, le mandamos un fuerte abrazo hasta la Alcaldía de Coyoacán. Saludos a la gente que nos escucha por allá en la CDMX. Saludos también a Samantha Romero, que nos está escuchando precisamente en la Alcaldía Cuauhtémoc, en la colonia Centro. Gracias. Miren, nos está comentando que acá, bueno, ella nos escucha precisamente desde Ixtapaluca hasta llegar a su trabajo allá en la colonia Centro de la Ciudad de México. Muchas gracias, le mandamos un fuerte abrazote. Pues igual, así como ella, como Samantha, igual, ustedes descarguen nuestra aplicación, instálenla en su celular, descarguen Expresiones 100.5, que es nuestra app oficial, directamente en Play Store. No consume muchos datos, nos escuchan en alta definición y además, pues bueno, siempre vamos a estar con ustedes en compañía de muy buena música. Además, si ustedes lo prefieren, también nos pueden escuchar a través de Alexa. Solo díganle a su dispositivo Alexa que les ponga Expresiones FM o que inicie Expresiones FM y también estaremos con ustedes totalmente en vivo. Ahora, si su dispositivo es iOS, la manzanita, díganle a su asistente de Siri que les ponga Expresiones FM en Apple Music o que inicie Expresiones FM en Apple Music. Recuerda que además de escucharnos en Radio FM, somos tu mejor compañía. Así es que seguimos con buena música. Acabamos de escuchar al grupo Siddhartha con el tema 0000 y antes Caifanes, Mátenme Porque Me Muero. Qué buenos temas de los primero Caifanes desde los 80s y 90s, todavía sigue sonando. Siddhartha pues es algo más nuevo, pero bastantes buenos los chicos que nos regalan estos temas musicales y que a mucha gente todavía les fascina, tanto chicos y grandes. Así es que seguimos con buena música. Vámonos ahora con el grupo Enjambre, que tenemos música también para jovencitos. Esto que se llama Vida en el Espejo. Viene después Mike Lauren con el tema Tiburón a la Vista. Caramba, con las inundaciones que se están generando en Valle de Chalco y en algunos puntos de Chalco, esperemos que pues no nos salga, pues no un tiburoncillo, ¿no? Pero sí no, ni pensar en las ratillas que luego salen de las alcantarillas, oigan, sí, por cierto, eso sí, les pido de favor, cuando saquen al perrito, levanten sus necesidades del perrito, porque eso sí podría ser un tiburón que nos podría ensuciar horrible en la calle. Mejor que no nos pase nada de eso. Así es que vamos a cuidar nuestras calles, vamos a tratar de no, pues, de mantener limpio, o no tratar.

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1: Ya son las 9:26 de la mañana. Provecho a los que estén desayunando o almorzando. Provechito. Disfruten de esos ricos y sagrados alimentos. Saludos a todos los comensales de la Marisquería La Ventosa. Saludos a los comensales también de allá, de nuestros queridos amigos de la cafetería Yodol. También igual el restaurante Los Frescos Chalco. Les mandamos un fuerte abrazote. Y pues bueno, aquí estamos con ustedes. Ya saben, acompañándolos con buena música. Acabamos de escuchar a El Acapulco Tropical con el tema Cangrejito Playero, antes Mike Lauren con el tema de Tiburón a la Vista y el grupo Enjambre Vida en el Espejo. Tenemos música para jóvenes, chicos y grandes, y no tan grandes porque pues todavía no llegamos a la pensión. Seguimos, vamos con un poquito de información, o ustedes digan, ¿qué quieren? ¿Nos seguimos con más música o nos vamos con las efemérides? A ver, querido auditorio, mándenos sus WhatsApp, 5583694741, 5583694741, nos dicen aquí, vámonos con información. Hoy, 21 de mayo, pero del año 1920, muere Venustiano Carranza, primer jefe de la Revolución Constitucionalista, artífice de la Constitución de 1917, que se promulgó el 5 de febrero y que hoy en día se mantiene vigente. También un 21 de mayo, pero del año 1895, nace Lázaro Cárdenas del Río, general revolucionario, gobernador y presidente de nuestro país. También un 21 de mayo, pero del año 1911, se firman los tratados de Ciudad Juárez y termina la dictadura porfirista. Qué bueno que la dictadura porfirista dejó muchas cosas fabulosas para el país. De hecho, la industria revolucionó, la modernización para México, dejó muchas cosas buenas que de verdad se le pueden reconocer también a Porfirio Díaz. También hoy, 21 de mayo, se celebra el Día Internacional del Té, Día Mundial de la Diversidad Cultural para el Diálogo y el Desarrollo, Día Marítimo, Europeo, Día Europeo de la Red Natura 2000 y Día Mundial de la Protección de la Lactancia Materna. Así es que estas son las festividades del día de hoy. Ayer se celebró, caray, el Día de los Psicólogos. Les mandamos un mega abrazotote fuerte, fuerte. Esperemos que la hayan pasado genial. Nosotros, regresando, vamos a complacerles todavía con mucha, muy buena música. Así es que ya saben, mándenos sus WhatsApp al 5583694741. 5583694741, y aprovechamos, saludamos a la licenciada y psicóloga o doctor maestra, la psicóloga AMSI, que el día de ayer precisamente se le celebró a todos los psicólogos. Les mandamos un fuerte abrazote. Vámonos al corte y regresamos con un tema para ella que se llama Don Diablo. Volvemos.
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1: Nueve treinta y siete.

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1: Son las 9:40 de la mañana, seguimos con buen ambiente musical, buen ritmo. Saludos a todos los que siguen reportando con nosotros. Saludos a Itza, saludos a Yamile, saludos a Creaciones Family. Y además, todavía tenemos saludos para la gente linda que nos escucha en el bello estado de Hidalgo. Saludos a la gente que se comunica también con nosotros en Villas. Le mandamos un fuerte abrazo a toda la gente por allá. Al señor Darío también, que nos escucha en San Francisco, a Cuautla. Saludos al señor José, saludos a el señor Raúl, que nos está escuchando en Iztapalapa, allá en Santa Cruz, Mellehualco. Saluditos por allá. Así es que seguimos nosotros aquí todavía con buena música y nos están pidiendo algo de Espinoza Paz. Así es que nos vamos con esto que se llama El 23 de Espinoza Paz. Seguimos, 9:41.

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1: 9:50, saludos al Sazón de Michoacán y a Cristi, que hoy llegó temprano.

Seguimos con buen ambiente musical, son las 9:53 de la mañana, 9:53, y bueno, acabamos de escuchar al Grupo Mojado con la canción Me Toca a Mí, antes al Grupo Ciclón, Serrana Mía, y el Grupo Frontera con Alejandro Fernández, Cada Vez Me Gusta Más. Ay, chiquitita, cada vez me gustas más. Saludos a toda la gente de Juchitepec que nos mencionan que anduvo por allá. ¿Quién creen? U2 anduvo en el poblado de Juchitepec, precisamente también para seguir haciendo lo que ellos vienen, lo que ya realizaron en la Ciudad de México, mejor dicho, en el Zócalo, los videoclips de su álbum Street of Dreams, el cual, pues, miren nada más, tuvieron la fortuna nuestros queridos amigos allá de Juchi de disfrutar la presencia de los chicos, o bueno, ya señorones de U2, y la verdad que, pues, se llevaron un gran agasajo para la gente que a lo mejor no los conoces. Un grupo irlandés de música rock, pop, que la verdad está bastante rico, está genial. Así es que, pues, ¿Qué les digo? Estuvo bastante genial para la gente que nos escucha allá en Juchi. También les mandamos un mega abrazotote fuerte. Saludos a la señora Gina que nos está escuchando allá en San Buenaventura. Y, ok, uy, una disculpa, señorita Cristi. No, lo que pasa es que usted llegó temprano. Le mandamos un fuerte abrazote. Saludos a toda la familia del Sazón de Michoacán. Cotorre, por favor, si no, la comida no sale con sabor, Son las 9:55. Nosotros nos tenemos que pasar a retirar, pero los queremos dejar con un tema antes de retirarnos, algo de la Orquesta Guayacán, esto que se llama Invierno en Primavera. Así es que disfruten de la buena compañía de Expresiones FM 100.5. Somos lo que te gusta. Feliz jueves.

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1: Son las 10 de la mañana con 12 minutos.
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1: Son las 10 de la mañana con 18 minutos.
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1: Son las 10 de la mañana con 23 minutos.
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1: Son las 10 de la mañana con 36 minutos.
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2: Son las 10 de la mañana con 48 minutos.
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1: Son las 10 de la mañana con 55 minutos.
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2: Son las 11 de la mañana con 8 minutos.
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Muy bien, ahora con Ana. 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
2: Son las 11 de la mañana con 13 minutos.
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2: Son las 11 de la mañana con 18 minutos.
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2: Son las 11 de la mañana con 24 minutos.
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2: Son las 11:30 a.m.
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2: Son las 11 de la mañana con 37 minutos.
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1: Son las 11 de la mañana con 48 minutos.
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2: Son las 11 de la mañana con 56 minutos.
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0: Son las 12 del día con 15 minutos.
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2: Son las 12 del día con 21 minutos.
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1: Son las 12 del día con 35 minutos.
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0: Son las 12 del día con 42 minutos.
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1: Son las 12 del día con 50 minutos.
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1: Es la 1:04 p.m.
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1: Es la 1:41 p.m.
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0: Es la 1:48 p.m.
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1: Es la 1:54 p.m.
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1: Son las 2 de la tarde con 11 minutos.
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1: Son las 2 de la tarde con 22 minutos.
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0: Ha sido un honor haber trabajado una vez más aquí para ustedes con la compañía de la Orquesta de Bellas Artes. Muchísimas gracias por haberme acompañado en mi debut. Muchísimas gracias. Muchas, muchas gracias. Muchas, muchas gracias. Al coro fenomenal que ha estado también. A mi grupo, también muchísimas gracias. Y por supuesto al único y más querido maestro Eduardo Magallanes. Muchísimas gracias al señor director. Muchísimas gracias.
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3: Son las 3 de la tarde con 26 minutos.
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1: Son las 3 de la tarde con 38 minutos.
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2: Son las 4 de la tarde con 3 minutos, 4 con 3. Arrancamos en Expresiones FM.
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2: Es la cumbia campirana, 4 de la tarde con 3 minutos en Expresiones FM desde Chalco Centro contigo.

0: 4 de la tarde con 6 minutos, 4 con 6.
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0: Más de la cumbia en Expresiones FM desde Chalco Centro.

0: Son las 4 de la tarde con 8 minutos, Zorba el griego, 4-8.
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0: Son los Bukis de 2 en 2, se llaman La Indiecita y después Mi Najayita, 4-9 en Expresiones FM.
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1: Se llama mi linda muchachita más de la cumbia en Expresiones FM, 4 de la tarde, 15 minutos, 4:15.

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2: Es la mafia de dos en dos. Me estoy enamorando. 419 desde Chalco, Centro Expresiones FM contigo.

0: La Mafia, de 2 en 2, 4 de la tarde, 22 minutos.
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0: Se llama nuestra canción, es La Mafia, de 2 en 2, en Expresiones FM.

0: La Mafia de Expresiones FM, de 2 en 2, 4 de la tarde, 25 minutos, 4:25.
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0: Es Cañaveral, echarme al olvido, 4:26 ahora desde Chalco Centro, llovizna en Chalco.

0: Cañaveral, 4 de la tarde, 30 minutos, así comenzamos jueves 21 de mayo 2026 desde Chalco Centro. Ya mayo también está acabando y el mundial está a la vuelta de la esquina, arranca el 9 de junio y bueno, pues sí, ya también hoy la final del fútbol mexicano. Cruz Azul recibirá a los Pumas de la Universidad de México, primer capítulo de esta final, 20 horas. Bueno, vamos a la pausa, 4 de la tarde, ahora con 31 minutos, pausa, regresamos.
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0: 4 de la tarde con 33 minutos en Expresiones FM, 4 de la tarde 33 minutos. Tenemos aquí la información que ya rápidamente la producción, aplauso para la producción, nos ha localizado para que le demos lectura. Bueno, pues sí, un trailero sobrevive a un ataque armado durante un intento de asalto en la México Cuautla. Un operador de tráiler resultó herido de bala durante un intento de asalto registrado sobre la carretera federal México-Cuautla a la altura de Centlalpan, en el municipio de Tlalmanalco. De acuerdo con los primeros reportes, varios hombres armados intentaron detener la unidad pesada, presuntamente para robarla. El conductor aceleró para evitar ser interceptado, momento en que los agresores realizaron disparos contra la cabina. El chofer resultó lesionado en un brazo y consiguió avanzando hasta solicitar ayuda sobre la vialidad. Testigos señalaron que pidió apoyo a pasajeros de una unidad del transporte público y mencionó que ya no sentía el brazo tras la lesión. La unidad presentó al menos 3 impactos de bala, y es que pues sí, los robos han sido constantes, sobre todo para las unidades que transportan pues artículos diversos, y servicios de emergencia y elementos de seguridad acudieron al sitio para brindar atención médica y al operador e iniciar así la investigación correspondiente. Automovilistas y transportistas señalaron que pues sí, en esta vía, la México-Cuautla, pues han reportado robos y asaltos de manera constante, principalmente en los tramos de Tlalmanalco, que es hay un libramiento, y en el otro es el otro libramiento de Chalco. Y bueno, pues sí, pues esto fue el día de ayer, este operador que sufrió pues el intento de asalto de varios individuos, según la nota, en esta parte de Centlalpan, que está un poquito llegando a Meca. Y a Meca, y bueno, pues ahí, sobre esa carretera México-Cuautla. Bueno, pues hay que tener mucha precaución. Siempre se ha hablado de la México-Puebla, pero ahora ya también utilizan la carretera, la que va de Meca a Cuautla, la autopista, o la carretera esta, pues sí, también ya es una autopista, antes era una carretera federal, pero ahora con el aumento de los carriles, la que va de Chalco a Cuautla. Bueno, pues hay que tener mucha precaución y ojo a las autoridades, pónganse las pilas. Bueno, vámonos a la música. 435-435.
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0: Es Samurai de dos en dos, contigo, sin ti, después Amor Imposible. 435 en Expresiones FM desde Chalco Centro.

0: contigo, sin ti, Samurai. 4 de la tarde, 39 minutos.
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0: Samurai de 2 en 2, amor imposible en Expresiones FM desde Chalco Centro. La temperatura, tenemos una temperatura de 21 Celsius y con lluvia aquí en Chalco.

0: Samurai de dos en dos en Expresiones FM.
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0: Es el grupo Llama Azul 442.

0: El grupo Llama Azul con el tema de Claudia en Expresiones FM. Son las 4 de la tarde, 46 minutos, 4:46. Sí, ya lluvia aquí en Chalco Centro. Tenemos 21 Celsius en la temperatura. Más de la música, más en Expresiones FM.
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0: Los Temerarios de Dos en Dos, como te recuerdo, 4:46. Saludos al buen Efraín Morales, seguidor de Los Temerarios.

0: ¿Cómo te recuerdo con los temerarios? Saludos al buen Efraín Morales, dice que esto sí es buena música. Bueno, vieron la tarde, fue con los temerarios de 2 en 2, 4.51.
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0: Y menos con la música de los temerarios, 4.51.

0: pues las calles pavimentadas. Es que Tenango ha cambiado mucho, ha cambiado mucho. La verdad es que sí es un pueblo que se ha, pues sí, no ha tenido rehabilitación de sus calles, avenidas, y es un lugar, pues, para visitar, ¿no? Para visitar Tenango del Aire. 4:55, vámonos a más de la música.
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0: Vámonos con más de la cumbia.

0: Son las 4 de la tarde, 59 minutos en Expresiones FM desde Chalco Centro. Rápidamente le digo cómo está la temperatura aquí en Chalco. Sí, ya se registró llovizna. Tenemos una probabilidad de lluvia de 29%. Seguramente más tarde volverá a llover un poquito más. La humedad 50%, viento 3 kilómetros por hora. Hoy la máxima fue de 23 Celsius, la mínima de 12. Mañana 23-13, sábado 23-13, domingo 23-13. Y todos los días con lluvia, ¿eh? Toda la... jueves, viernes, sábado, domingo, lunes, martes, miércoles, jueves de la otra semana también con lluvia. Así que, pues sí, ya estamos en plena, en una temporada de lluvias, arrancados los huracanes. De repente se calma un poquito la lluvia y otra vez vuelve a apretar. Pero bueno, pues esta semana que viene y el fin de semana tendremos lluvia en esta zona oriente del Estado de México. Vámonos a la pausa, son casi las 5 de la tarde. Pausa, regresamos.
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5: Bueno, son las 5:02 en Expresiones FM, 5:02. Vámonos a más de la música. Hay que utilizar el paraguas, porque pues tiene dos funciones, ¿no? En la mañana, alrededor de las 9 a la 1 o 2 de la tarde, el sol está a todo lo que da. Y después se empieza a nublar y después viene la lluvia. Entonces nos sirve para dos funciones. Una cuando hace mucho calor, cuando pega mucho el sol, y la otra cuando hay lluvia. Entonces el paraguas de cajón. Son las 5:03, vámonos a la música. Es Intocable, Ay Ojito, 5:03 en Expresiones FM desde Chalco Centro.
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0: Perfecto, 5 de la tarde, 5 minutos en Expresiones FM.
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0: Son los miércoles de 2 en 2, se llama Notas de Sociedad y después Dulcemente Enamorada. 5 de la tarde con 6 minutos desde Chalco Centro, Expresiones FM contigo en jueves y en jueves.

0: Notas de Sociedad con los mierderos en 2:59.
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0: Se llama Dulcemente Enamorada con los mierdes del norte del país.

0: Acabamos de escuchar a los Mier de 2 en 2 en Expresiones FM. Son las 5 de la tarde, 12 minutos, 5 con 12.
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0: Con los felinos se llama Morena. 5 de la tarde, 12 minutos. Tarde del jueves 21 de mayo de 2026, desde Chalco Centro.

0: Celinos en Expresiones FM, 5 de la tarde, 16 minutos, 5:16.
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0: La música no se detiene en Expresiones FM, son los plebeyos de dos en dos. Hola, ¿qué tal? 5:16.

0: De dos en dos con los plebeyos, el Pipiripau 5 con 20.
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0: Los Ángeles de Charlie, que levante la mano, 5 de la tarde, hora 21 minutos, desde Expresiones FM, que transmite desde Chalco, Centro.

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1: Es el Campeche Show 525 en Expresiones FM desde Chalco Centro. Los saluda Ricardo Castillo.
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0: Bueno, son las 5 de la tarde, ya casi con 28 minutos en Expresiones FM, 5 de la tarde con 28 minutos. Hoy se va a disputar el primer capítulo de la final del fútbol mexicano entre Cruz Azul y Pumas de la Universidad de México. Este partido que está programado hoy a las 20 horas en el Estadio de la Ciudad de los Deportes. Y bueno, Cruz Azul y Pumas se enfrentan en una final después de 45 años. Además, la final enfrentará a dos técnicos mexicanos por primera vez desde hace 13 años. Cruz Azul y Pumas, dos de los equipos más populares del fútbol mexicano, disputarán por tercera ocasión el título de campeón después de 45 años de no verse las caras en un partido de la final. La máquina celeste de Cruz Azul y el equipo de los Pumas no se enfrentaban en una final desde la temporada 80-81, cuando Pumas se consagró campeón. Dos años antes, el equipo celeste también alzó el título tras derrotar a Pumas en la temporada 78-79. Además, el partido enfrentará a dos técnicos mexicanos por primera vez desde hace 13 años, cuando el América, dirigido por Miguel El Piojo Herrera, se coronó campeón del torneo clausura 2013, tras vencer en la final a Cruz Azul, que tenía como técnico a Guillermo Vázquez. Es una gran oportunidad para las dos instituciones. En mi caso, yo tengo una deuda muy grande con la institución. Como futbolista me tocó participar en 5 finales y hoy tengo una oportunidad grande de devolver todo lo que me dio el club. Este equipo tiene todo para salir campeón, dijo el director técnico de Cruz Azul, Joel Wiki. Y pues Cruz Azul va por su 10º título tras los ganados en la temporada 68-69, en la temporada 70, 71-72, 72-73, 73-74, 78-79. Bueno, en la 70 hasta la 73-74 fue el Cruz Azul, fue un equipo de los que ganaba todo. Después 78-79, 79-80 y los torneos de invierno 97 y Guardianes 2021. Por su parte, Pumas busca su 8º título tras los obtenidos 76-77, 80-81, 90-91 y los torneos clausura 2004, apertura 2004, clausura 2009 y clausura 2011. Así, los equipos que buscan el título del fútbol mexicano en la primera división, Cruz Azul frente a los Pumas de la Universidad de México, hoy el primer capítulo, y el segundo se va a jugar en Ciudad Universitaria el próximo fin de semana, el domingo. Son dos partidos, ¿sí? 180 minutos, hoy el equipo que tome la ventaja me parece que podría enfilarse al título. Bueno, 5:30, vamos a la pausa, regresamos, 5:30.
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0: 5:32, vámonos a más de la música de Expresiones FM en esta tarde de jueves, nublada. Ya pues se registró alguna lluvia en Chalco y después seguramente habrá más lluvia más tarde. 5:32, más de la música.
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0: Se llama Cumbia de Luna, 5:33 ahora.

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2: Es brindis de dos en dos, quizás sí, quizás no. Y después la chica del este, 5:36. A las 6 llega los Eva Retro Expresiones FM, a las 6.

0: quizás sí, quizás no, de dos en dos. Viene la chica del este, 5:38.
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2: Más de la música de Expresiones FM, se llama La Gaita de la Alegría. 5:43 PM. Los saluda Ricardo Castillo desde Chalco Centro. Aplauso de la producción. 5:43.

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1: Acapulco Tropical de 2 en 2, sabor a durazno y después viene Ilusión Perdida 545 en Expresiones FM.

0: Sabor a durazno con el Acapulco Tropical, 547 en Expresiones FM.
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0: Esto se llama Ilusión Perdida, el Acapulco Tropical de 2 en 2.

0: 5 de la tarde con 54 minutos, 5:54.
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0: Ven con tu avilado, vámonos ya, los retros, son las 6 de la tarde en punto en Expresiones FM, las 6, los retros.
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